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1: Gràcies, gràcies. Me hace muchísima ilusión estar aquí. Me ha encantado la introducción, me ha encantado todo lo que has dicho. Y nada, estoy súper bien, súper contento de estar aquí. He vuelto unos días por el Maresme y nada, eso me hace muy feliz.
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1: Vale, para empezar, yo, cuando pensé en que iba a estudiar y empecé a informarme sobre la carrera y todo, yo veía que abarcaba demasiadas cosas y a mí me encanta la parte más técnica. Por eso decidí hacer módulos, grados medios, grados superiores aquí en Canet, porque aparte creo que en el Maresme todo el mundo textil, todo el trabajo textil está súper bien trabajado a nivel España. Es uno de los sitios más tochos que hay. Entonces era como un buen sitio donde empezar de cero. Entonces, ¿cuál era la pregunta?
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1: Creo que al final todos los jóvenes estamos constantemente viendo información, viendo reels en Instagram, viendo TikToks de gente que diseña, pero detrás de eso, ¿qué hay? Detrás de una camisa en el Zara, ¿qué es lo que hay? Detrás de una colección, detrás de una Met, ¿qué es lo que hay? Entonces a mí era como la parte que más me interesaba, el saber qué es lo que se hace detrás, no simplemente hacer un boceto y explicar el boceto. Entonces fue muy importante estudiar patronaje, estudiar confección, estudiar muchas otras cosas que no son simplemente crear una colección en base a un diseño, en base a un storytelling. Entonces, por eso decidí como meterme de lleno en lo que es la moda, pero no la tendencia, sino la moda, la confección y toda la parte más artesanal.
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1: Pues detrás de una buena pieza lo que hay son muchas horas de trabajo. Si una pieza está bien hecha, está bien trabajada, hay muchísimo trabajo. Hay mucha parte muy técnica que al final no se ve. Al final un buen vestido sienta bien, queda bien, los tejidos pueden ser increíbles, pero hay mucho tecnicismo, hay mucho patronaje. Detrás hay mucho trabajo que creo que ahora mismo falta conocer y falta que se le dé visibilidad a ese trabajo tan artesanal.
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1: 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Estan les persones que se visten per necessitat, és a dir, tengo que ponerme una chaqueta porque hace frío o tengo que llevar camiseta porque está prohibido ir sin camiseta. Entonces me pongo lo primero que pillo. Luego está la gente que se quiere ver bien o que tiene complejos y quiere que se le tapen o que quiere verse más alto, entonces se pone rayas verticales o que quiere verse guapo, básicamente, y entrar en los cánones de belleza establecidos ahora mismo. Y luego está el tercer grupo, que es el que quiere hablar con su manera de vestir. Yo voy a un sitio y yo quiero que la gente sepa que hablo de moda, que me dedico a ello, o voy a un sitio y quiero que sepan que reivindico. Yo, por ejemplo, en mi caso personal, con 16 hasta los 24 años, llevaba el pelo largo, llevaba crop tops, los micro shorts más cortos que habían, y no era porque a mí me encantase llevarlos, sino porque quería que la gente supiese que yo estoy reivindicando algo, y que yo soy un chico y que a mí me apetece ponerme lo que me dé la gana y que voy a ir a la manifestación, que sea porque soy así. Entonces, creo que también eso... es lo que se achaca un poco en lo que has dicho tú en la introducción de los modernitos catalanes. Uh-huh. Al final siempre hemos sido los que estamos reivindicando y los que nos ponemos lo que nos da la gana, y es lo que hay. Entonces creo que nos dividimos en esos tres grupos y cada uno a veces tiene que aceptar qué es lo que quiere y hacia dónde se dirige.
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1: Sí, al final no creo que sea algo tanto de ahora. Creo que si se hace un estudio es lo que ha pasado toda la vida. Por suerte o por desgracia, la política es lo que nos envuelve a todos y la moda pues va detrás de eso. Ahora estamos viviendo de nuevo unos años que por desgracia son de represión, que estamos volviendo hacia un lugar al que no deberíamos ir, entonces la moda se está viendo castigada por eso. En 2010 hasta 2020 todo se iba para un lado más liberal, tanto la política como absolutamente todo tipo de expresión artística se movía en base a algo liberal, a algo diferente, bueno, o que nos creíamos que era diferente. Entonces, ahora estamos volviendo un poco para atrás. La moda, estamos viendo las chicas con clean look, el maquillaje es súper neutro, una mujer como, entre comillas, tapada, y estamos dejando de lado a la messy girl, a la mujer sucia o hombre sucio, pero bueno, al final la moda siempre suele envolver más a la mujer y es pues el género achacado, ajá, por desgracia, en todo esto. Entonces creo que al final nosotros nos creemos que pasa ahora porque es lo que estamos viviendo, pero es lo que ha pasado siempre. Si se hace un estudio de la Revolución Francesa, se pueden ver cómo iba vestida la gente, o cuando han habido pestes en España, o X.
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1: Bueno, yo al final creo que las tendencias siempre van a seguir saliendo de la calle. Y la tendencia va a seguir saliendo de lo que yo veo por la calle y me apetece. ¿Qué pasa? Que ahora lo tenemos más fácil porque estamos constantemente haciendo swipe en el móvil y estamos viendo tendencias nuevas todo el rato. Pero al final no te vas a poner algo si no se lo ves a la vecina y te gusta cómo le queda. Porque claro, no puede ser que yo vea una foto de una mujer absolutamente increíble de 1,95 m y yo vaya a pensar que me queda igual. No, hasta que no le ves los pantalones bombacho a tu compañera de clase, no te los pones, porque estás pensando, ay, es que no soy Laura Scanes. No, cariño, no lo eres, pero puedes serlo. Pero solo se acaba volviendo una tendencia cuando más de una persona de tu entorno lo lleva. Si no, és muy difícil. Si Mira, no, eres el raro.
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1: Eso es imposible decirlo porque luego me lo acabaré poniendo.
0: Ah,
1: es decir, yo siempre digo que no me pongo X cosa y luego me lo acabo poniendo. Entonces creo que lo más inteligente es aceptar que esa pregunta no se puede hacer.
0: Val.
1: La moda circular y acaba volviendo todo.
0: Val. 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
1: no sé si infravalorada, pero creo que la tendencia que nos marca a nuestra generación, por suerte o por desgracia, son los pantalones pitillo.
0: ¡Ho anava a dir!
2: Yo también.
1: En plan, un popular opinion. Pero
0: está
1: es que,
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1: Claro, yo la odio y sería la tendencia que no quiero ponerme, pero si hay una pieza que nos va a marcar del año 2010 al 2020 a todos los que hemos crecido en esa época, son los pantalones pitillo.
0: 100%.
1: 100%. Entonces, tenemos que aceptarlo y tenemos que abrazarlo. No hay otra.
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1: Bueno, ahora hago ya un balance positivo. Al final es una experiencia muy divertida y si psicológicamente estás bien, para adelante. Es una experiencia que hay que vivir, es un campamento de verano que va con todo.
0: Campamento de verano porque son 3 meses, ¿no, Jus?
1: Sí, 3 meses que estás encerrado ahí en una casa.
0: Wow.
1: Grabando sin parar, non-stop. Es heavy.
0: ¿De quin mes a quin mes vas grabar?
1: De septiembre a diciembre, más
0: wow.
1: o menos. Jo salí el 23 de diciembre per celebrar Navidad.
0: Que a més vas arribar a la final, si no m'equivoco.
1: Sí.
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1: Exacto. Bueno, la verdad es que los 3 se portaron súper bien. Tengo buen recuerdo de los 3.
0: Menys mal.
1: Sí, sí, sí. Claro.
0: Si no...
1: Pero creo que un poco más por cercanía, porque es catalana y todo, con María Escoté yo sentí como otra vibración.
0: Okay.
1: Sentí como más cercana, la sentía más casa. Entonces, María para mí fue mi favorita, lo digo, no pasa nada.
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1: Bueno.
2: Eric. Dime qué trauma o algo se esconde detrás de este chaleco.
3: Siempre me he vestido como me da la gana y he tenido el apoyo para hacerlo. Entonces he buscado en mi pasado y para mí mis referencias eran series y pelis de los 2000 como Chicas Malas, Gossip Girl. Entonces yo he visto de lejos este tejido, rollo Vivian Westwood, y luego le he querido como añadir las plumas, porque no hay que tener miedo a la pluma, que sería como ese miedo que me han intentado meter y nunca he tenido, me da bastante igual.
2: Has elegido una tela que está bien, no te ha dado tiempo a forrar, esos
3: claro,
2: remates, y luego las plumas, pues está bien y habla mucho de ti.
3: Gracias.
2: Lo cual eso lo has comprendido perfectamente.
3: Gracias.
4: Para mí estar aquí en Maestro de la Costura es una oportunidad de que la gente conozca mi trabajo y demostrar que se puede ser fuerte, se puede tener carácter, pero a la vez podemos llevar cosas super cursis. En plan, me encanta.
0: Bé, m'agrada perquè la pluma habla mucho de ti, te dice
1: sí,
0: Caprile.
1: Sí, sí.
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1: Queréis el chisme.
0: Sí, volem el marro, sí.
1: Sí, claro. A ver, se grava muchas horas seguidas. Nosotros, lo que es una semana, grabamos un día la primera prueba, por así decirlo, que se ve. En una semana grabamos un programa. El primer día es la primera prueba, luego nos vamos de viaje a alguna parte de España.
0: Wow.
1: Grabamos en la prueba de exterior, que suele durar entre un día o 2, depende. Y luego, cuando llegamos, tenemos como el jueves libre y el viernes grabamos expulsión.
0: El viernes uno se va a casa.
1: Exacto. Y el sábado se llora.
0: O
1: se alegra, claro.
0: Se celebra.
1: Porque hay expulsiones que te alegran. Que dices, a ver, al final estás conviviendo con gente que eso no se ve. Entonces,
0: ay.
1: Contra más ameno te lo puedan hacer, mejor.
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5: ¿Verdad, Soraya? ¿Estás de acuerdo conmigo?
6: Estoy totalmente de acuerdo contigo, Caprile. Totalmente. Yo a todos sí.
5: Ay, qué mala.
6: A todos sí, aquí.
7: Pues anda, que vaya tela. Te quejas de llevar toda la vida diciendo sí, ahora viene aquí y sigue con lo mismo.
8: Cada uno dice lo que le parece.
7: Claro, por supuesto. Pues entonces no te quejes tanto.
8: No, yo no me quejo contigo nada más.
7: No, de tus cosas digo, no de las mías.
8: Yo de las tuyas, por Dios, normalmente.
7: Cuando quiera también.
8: A mí que me importa, es que me da desigual.
7: Ah, que te damos igual.
8: No, tú. No.
7: Has dicho dais.
8: He dicho dais.
9: Qué buen rollito en este balcón.
7: Maravilloso balcón.
4: Soraya, si fuese un animal, sería una serpiente. Todo el rato va de calladita, de buena, de yo soy la mami de aquí todos vosotros, de yo no quiero hacer daño a nadie, pero después a las pruebas están que está zasca, zasca, zasca.
9: Hola.
0: ¿Qué?
1: No me acordaba yo de esto, ¿eh? Es que han pasado 2 años.
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1: Se graba después. A veces, cuando el jurado tiene que hacer valoraciones y todo, que se van detrás de cámaras, aprovechan para cogernos el momento en caliente.
0: D'acord.
1: Y te empiezan a preguntar rápido. Entonces, claro, hay personas como yo que nos hace falta muy poco, que rajamos rápidamente, y luego hay otras personas pues que lo piensan más.
0: No.
1: Pero vaya, estos momentos yo no me acordaba lo bien que yo me lo pasaba. En plan, es que es heavy.
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1: No, tu cuando estás delante de cámaras se te olvida que hay cámaras, 100%. Yo llego a un punto que yo no había dicho tantas palabrotas en mi vida y se me olvidaba que mis padres y todo el mundo iba a verlo. Yo decía, ¿pero cómo hablo tan mal? Se te olvida, pero sí que es verdad que te recomiendan cosas. Siendo realistas,
0: claro,
1: es un programa de televisión y la costura la puedes hacer callado. Y estar cosiendo callado, pero lo que quieren es que hables.
0: Y allí contingut.
1: Claro, te preguntan todo el rato y ya está en tu mano aceptar o no aceptar, si quieres contestar, no contestar o X.
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1: Bueno, yo en el momento que salí del programa sí que es verdad que la gente me pedía muchas cosas, a ver si hacía cosas. Estuve haciendo una colección, pero creo que no me representaba 100%. Representaba lo que la gente había visto en televisión de mí. Entonces yo me acuerdo que esa colección se la puso gente que a mí me parecía como muy top, como puede ser la Terremoto de Alcorcón, que a mí me parecía un icono de España.
0: Pues.
1: Claro, y yo de golpe le dejé un vestido y yo dije, wow, increíble. Pero con el tiempo te das cuenta de que no, que estás haciendo lo que la gente quiere y no lo que tú realmente quieres. Entonces, todo este tiempo he aprovechado como para hacer pequeños reels para Instagram, para TikTok, para crear como esa comunidad, que la gente me conozca y todo, y ahora estoy trabajando en lo que para mí es el proyecto más grande que voy a hacer, que es una colección con 10 looks, con un storytelling, vale, detrás, que para mí tiene como importancia. Entonces, creo que es como encontrar el momento. Ahora estoy en el momento, estoy en Madrid, que yo ahí pues tengo muchas oportunidades. Me lo estoy pasando muy bien también, porque tengo 26 años, tengo que disfrutar. Madrid me lo está dando. Entonces, un poco tener la balanza de esas dos cosas, de trabajo y de disfrutar un poco de todo de las oportunidades que estoy teniendo, cogerlas y aprovecharlas.
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1: Pues mi Instagram es rufetez, RUFETEZ, y en TikTok soy Eric Rufete. Y desde ahí lo subo absolutamente todo, subo literalmente mi vida entera. Es decir, que si alguien me busca, me va a encontrar. Y nada, estoy cosiendo muchísimo, estoy subiendo muchos tips de costura, así que a la gente que le guste la costura, sobre todo gente joven que me pregunta muchísimo o dónde puedo estudiar o,
0: claro,
1: qué debo estudiar, a mí me encanta hablar con la gente, aconsejar, y si mi historia le sirve a alguien, pues es suya.
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0: 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José Antonio, muchas gracias por estar en tu nave, por estar con nosotros. Gracias.
1: Encantado, Joan, de estar en vuestra compañía, tanto en la tuya como en la de Sergi.
2: Pues bienvenido, José Antonio. Pues nos complace otra vez volverte a tener, porque te tenemos mucho cariño y la verdad que consideramos que eres de las personas que más saben de ufología aquí, en este país. Y nada, vamos a comenzar, si te parece, querido José Antonio. Vamos a retrotraernos al 19 de febrero de este año, ¿no? Donde Donald Trump, pues, mandó, digamos, iniciar el proceso que inició a las agencias federales para destapar y liberar los archivos gubernamentales relacionados con la clasificación OVNI, vida extraterrestre y también de objetos anómalos no identificados. ¿Crees que realmente todo esto es por fin la gran revelación?
1: Bueno, debería de ser, porque si tenemos en cuenta la persona que ha pedido o ha requerido que se abran los archivos, estamos hablando del presidente de los Estados Unidos, Donald Trump, que aparte del poder que se le presupone por el cargo que ostenta, si algo está demostrando durante el tiempo que lleva en la Casa Blanca Donald Trump, es por no ir a corriente. Le gusta ir a contracorriente y él ha solicitado que definitivamente se abran los archivos, todo lo que haya en referencia no solamente al fenómeno OVNI, sino ha sido también claro para concretar que todo lo relacionado con lo extraterrestre, con la información que pueda haber en algún tipo de agencia de inteligencia o incluso dentro de la NASA. Ha habido también algunos senadores como Ana Paulina que dicen que hay 46 vídeos de alta calidad de UAPs, que es el nuevo nombre que se le ha dado a los ovnis, pero que viene a hacer lo mismo, y había un plazo que se ha cumplido y no se ha procedido a la entrega de esos vídeos, que después también se llegó a decir que eran expedientes para de alguna manera también confundir un poco a la opinión pública, pero creo que nunca, jamás en la historia de los Estados Unidos ha habido una presión de tan alto nivel. Repetimos, el presidente Donald Trump está exigiendo, diciendo que no tiene por qué estar clasificado algo relacionado con el interés público general, que sería el hecho de conocer que estamos siendo visitados o no por inteligencias no humanas, y esto también conlleva un peligro evidente para, digamos, el fortalecimiento de la opinión pública de lo que puede haber detrás del fenómeno OVNI, porque si después de todos estos movimientos, después de todos estos requerimientos, no se consigue nada, evidentemente me comprenderéis, el público, la gente entenderá que qué más se puede hacer para que se abran los archivos. Entonces, esto, el peligro estaría en que habría gente que empezaría a plantearse que a lo mejor no hay nada que desclasificar, que sería también otra opción, viendo estos derroteros. Ha habido comisiones políticas, ha habido denunciantes, militares, gente de los servicios de inteligencia, que están moviendo, están agitando el avispero de una manera que nunca se había dado en ninguna otra parte del mundo, para que un gobierno de una vez por todas se posicione y abra sus archivos, y estamos en la espera de que esto o no se produzca.
0: Bueno, pues interesante lo que vas diciendo, y como creo que va a ser esta pregunta que te voy a hacer. Barack Obama declaró no hace mucho tiempo, públicamente, hace unos meses, que los extraterrestres eran reales, aunque nunca los había visto. Y Trump criticó a Obama por proporcionar información clasificada, algo que no debería hacer. ¿Por qué crees que fue tan osado Obama? ¿Qué crees tú?
1: Bueno, de un tiempo a esta parte, lo que estamos observando es que la mayoría de los implicados, incluso los actores secundarios, como sería en este caso Obama, que no se encuentra en primera línea política en los Estados Unidos, se está diciendo una cosa y la contraria. Por un lado, parece que hay afirmaciones por parte de todos los implicados de que hay una gran verdad que revelar, pero por otro lado también se deja caer la posibilidad de que no haya esa respuesta esperada por la mayoría de los aficionados y entusiastas del tema OVNI. Hay que recordar, por ejemplo, creo que fue, si no me falla el disco duro, en el año 2003, con la movida que hubo de los globos espías chinos en Alaska, que hubo un derribo de varios globos, y cuando se le preguntó al encargado del NORAD, que es un militar que tiene la responsabilidad del control aéreo y la seguridad de toda Norteamérica, o sea, Estados Unidos, Canadá y Alaska, y en una de esas preguntas, uno de los periodistas, en este caso una mujer, le inquirió, le preguntó si alguno de esos objetos podía tener una procedencia extraterrestre. El coronel, en vez de negar la mayor, dijo que eso no era, como dando a entender que no era su competencia responder a ese tipo de preguntas. Por tanto, aquí vemos que, como digo, la mayoría de la gente relacionada con el Departamento de Defensa, con el Pentágono, con el propio gobierno, están jugando a un juego bastante complejo de ambigüedad, de decir por un lado que todo puede obedecer a una injerencia de una inteligencia no humana, después dicen que quizás sea tecnología de un país adversario, le hace China o Rusia, después que pueden ser otro tipo de fenómenos naturales. La NASA, cuando empezó a investigar este asunto a partir de la exclusiva del New York Times del 2017, donde se decía que el Pentágono había invertido 22 millones en el estudio y análisis de estos fenómenos, en la entrada de su informe decía que el fenómeno OVNI, UAP, era uno de los mayores misterios a los que se había enfrentado el ser humano a lo largo de la historia, y después pues llegó a decir que no veía que hubiese ningún dato interesante. Y claro, aquí volvemos otra vez a lo mismo, que se está confundiendo. Creo que hay un interés por parte de alguien o de algo en que se traslade una determinada narrativa, una determinada creencia al general de los mortales, de que estamos en una fina frontera muy equidistante entre la verdad y la falsedad, y claro, Evidentemente, este es un campo de minas muy, muy, muy peligroso, porque no sabemos muy bien a dónde podemos llegar. Lo mismo Donald Trump mañana dice que se han desclasificado todos los archivos, que se han abierto todas las puertas, todos los secretos están ya bajo la luz de los focos y no hay nada. Entonces... Sí. Estamos, sí, sí. Nos están preparando, creo yo, para los dos escenarios, que es lo que pero sí, lo que tiene que saber vuestra audiencia, que no hay un interés por parte de ninguno de los actores que están representando un papel sobre el escenario por cortar la creencia en que detrás de estos fenómenos pueda haber una naturaleza no humana, porque hubiera sido muy fácil, a través de las campañas mediáticas que se están efectuando por parte del gobierno, de haber atajado un poco el interés que se sigue suscitando, porque la mayoría de los políticos que han participado en estas sesiones informativas, sus declaraciones públicas son totalmente explosivas. Dicen que hay mucho material interesante que no se da a conocer, que han visto fotografías, que han visto vídeos, que si la gente lo viera se quedaría totalmente asombrada. Algunos de estos integrantes de estos grupos políticos que han asistido a estas sesiones privadas aseguran, fijaros, que tras el fenómeno OVNI puede haber una fuerza maléfica o diabólica. Entonces, claro...
2: Sí. Sí, sí, ahora entraremos en eso. Ahora,
3: pone complicado, sí.
2: Está un poco raro y un poco paradójico, ¿no? Porque parece que por un lado dicen una cosa y por otro la otra, ¿no? Y a esto que decías tú de seres demoníacos, aquí quería yo entrar, José Antonio, porque el vicepresidente de los Estados Unidos, James David Vance, ha declarado hace poco... Pues bueno, él ha dicho que los 3 años que le quedan, recordemos, ha dicho que va a investigar a fondo al asunto de los ovnis, ¿no? Y ha hecho unas declaraciones inquietantes, ¿no? Para que lo sepa la audiencia, y ha dicho, ojo, que no son extraterrestres, que son demonios y que son seres celestiales que vuelan por ahí y que hacen cosas raras a las personas. Entonces, la pregunta que te vengo a hacer es, ¿tú crees que esto es un sesgo por ser él una persona de corte cristiano? ¿O quizás es una maniobra de encubrimiento de razas extraterrestres?
1: Aquí hay una mezcla brutal, porque ya incluso Elizondo, cuando en 2017 apareció ante los medios asegurando de que el fenómeno OVNI estaba siendo investigado por algunos grupos concretos del Departamento de Defensa, pero que no habían obtenido el beneplácito de los superiores, se quejaba de que las creencias religiosas de los que están esos estratos superiores de la defensa, de la política, de la inteligencia, están ejerciendo una presión para que no se investiguen estos fenómenos, manifestaciones a fondo, porque creen que hay una fuerza diabólica relacionada con la Génesis, la Biblia y con todo esto. Están dándole ahí un barniz bastante, como tú dices, de filtro religioso, que no sé hasta qué punto, porque ese también es otro de los factores, de los patrones que se vienen observando desde los últimos tiempos, que es muy complicado diferenciar cuando se está hablando de creencias personales de lo que se ha podido conocer por el ejercicio de su función pública, en este caso en esas comisiones que se han efectuado a puerta cerrada, que no sabemos qué es lo que han visto ni lo que han podido escuchar, pero a la hora de transmitirlo a la opinión pública, la sensación que a mí me da es que hay ahí una confusión, por lo que decía Sergi, de que mezclan su propia opinión, lo que han podido leer en libros, escuchar en conversaciones y tal, pero que no se ajustaría estrictamente a lo que hayan podido alcanzar a nivel de conocimiento por documentación, por vídeo. Y claro, imaginaros, por lo que os decía, el enorme enredo que hay en los medios de comunicación para saber exactamente a qué se están refiriendo estos políticos a la hora de describir la naturaleza, el objetivo del fenómeno ovni, mezclándolo con la Biblia, con ángeles, con demonios.
2: Como no, Paulina Luna, ¿no? Que también hablaba de ángeles.
1: Paulina y tal ha hecho una serie de declaraciones. El representante Ballison ha llegado a hacer unas declaraciones que pueden considerarse incendiarias, porque decía que si el votante, el ciudadano medio norteamericano, conociese lo que ellos han estado viendo a puerta cerrada, su mundo se pondría patas arriba.
2: Wow.
1: Entonces, pero evidentemente desde la postura prudente, que no es escéptica, que debemos de afrontar para, por lo menos nosotros sí, poder filtrar adecuadamente todo lo que nos llega como una especie de tsunami, que la mayoría de estas voces están también reflejando su opinión personal, sus creencias, no solamente sobre el fenómeno ovni, sino a través de su culto cristiano y tal. Y evidentemente esto es añadir una capa a todo lo que se conoce, que todavía pues nos hace más difícil,
2: más al complicado,
1: que está fuera, el poder discernir, claro, si realmente aquí qué es lo que se está diciendo, qué es lo que están viendo o escuchando en esas reuniones, que también tienen un secretismo, que no pueden filtrar nada, y al final nos, por eso decía que si después de todo lo que se está organizando, después del follón que se está viendo, pues no se consigue ni una mínima evidencia, ni un documento, un informe que tenga un peso, que tenga algo de mayor calidad de todo lo que se ha ofrecido en los últimos tiempos y en los últimos años, pues yo creo que el sentir general va a ser de una gran decepción, porque no encuentro yo personalmente ninguna otra manera de presionar al Estado profundo, como se está haciendo en la actualidad por parte de políticos, vicepresidentes, senadores, Donald Trump, que incluso tiene un perfil como presidente que se está viendo que va como el caballo de Atila, que por donde pasa no crece la hierba y tal. Y si este hombre con ese perfil no consigue agitar el avispero, no creo que vaya a venir otro que lo haga mejor.
0: A todo esto que estás diciendo, y que bueno, está ocurriendo, y que todo el mundo estamos en intríngulis, como vulgarmente digo yo, hemos de afegir, como decimos en catalán, de ponerle más, de ponerle a más, que casos como el del 27 de febrero pasado, desapareció el general retirado Neil McCarland, ex jefe del laboratorio aéreo de los Estados Unidos, y al poco tiempo su alumna Mónica Reza, que trabajaban en el mismo proyecto de laboratorio de un metal llamado Mondaloy, ¿vale?, que recuperaba su forma original. ¿Crees, mi pregunta hacia ti, crees tú que puede tener conexión con material extraterrestre? Qué casualidad esas desapariciones, ¿no? ¿Qué te parece a ti?
1: Bueno, yo creo que aquí podríamos aplicar el mismo sistema que hemos estado viendo con el anterior asunto de la posible desclasificación. Se están ofreciendo tantas informaciones, muchas de ellas contradictorias entre sí, que realmente estamos en un punto
0: que ya lo sabemos.
1: Porque en el último cálculo ya decían que había, no sé si eran 11 o 12 científicos militares y gente relacionados con asuntos sensibles, confidenciales, de alta seguridad, muchos de ellos relacionados con el tema ovni, que habían desaparecido o que han muerto en extrañas circunstancias. Y esta es una de las técnicas habituales que se utilizan por parte de los servicios de inteligencia en la ingeniería social, en lo que se trata todos los asuntos de la desinformación, que consiste en ofrecer tanta y tan variada información y versiones de un mismo tema que al que está recibiendo todo ese caudal de información le resulta prácticamente imposible discernir lo poco que haya de verdad de todo sí. lo que se está diciendo, porque la mujer del general llegó a decir que su marido tenía una enfermedad degenerativa que no la había llevado bien y que ella pensaba que esa desaparición había sido voluntaria. De hecho, no se había llevado el móvil, no se había llevado su cartera, ni siquiera el reloj inteligente uh-huh. Que podía haber dado la ubicación de donde se encontraba. Y ella, que es su mujer, lo que dice es que todo apunta a que esa desaparición es voluntaria. Y claro, esto no quiere decir que ninguna de las otras desapariciones tengan estas mismas causas prosaicas, pero evidentemente ya todo se mete dentro del mismo saco sí. y volvemos a lo mismo. Nos encontramos sí. en un punto que empiezan a llover folios y no sabemos con cuál quedarnos en la mano.
0: Eso mismo, sí.
2: Claro, claro, sí, sí. Y para añadir más confusión a esto, José Antonio, el congresista Eric Burleson ha declarado que han encontrado un objeto anómalo de dimensiones sí. tan colosales que han tenido que construir un edificio muy cercano a él para intentar guardarlo porque no se puede trasladar y que este objeto anómalo está fuera de los Estados Unidos. Luego también ha salido por ahí alguna persona en redes diciendo, bueno, no sé hasta qué punto será esto cierto, que está en Corea. ¿Qué fiabilidad le das a esta información?
1: Pues fíjate la fiabilidad que le podemos dar a esta información, que el supuesto objeto que está enterrado y que no puede ser trasladado y que por eso se ha hecho una edificación a su alrededor o sobre él para poder estudiarlo y preservarlo, ha sido ubicado en Estados Unidos y fuera de los Estados Unidos, en Corea sí. Del Sur, incluso dicen que está en Groenlandia, está en otra parte de los Estados Unidos, y volvemos a lo mismo, disparan hacia todos lados pensando que en algún momento acertarán en la diana, pero yo con lo que me quedo es que si esa información es fiable, ya no haría falta desclasificar un folio o una fotografía. Claro. Si hay un objeto de proporciones kilométricas enterrado en algún sitio, ¿por qué se busca la migaja cuando hay un buen bocadillo de jamón y pan tumaca ahí esperando? Bravo.
0: Eso.
2: Ahí, eso nos ha gustado.
1: Para ser devorado. Entonces, por eso digo que estamos asistiendo y que la audiencia lo sepa, a la ceremonia de la confusión. Se nos dice que están luchando para que nos presenten un vídeo o varios vídeos o nos suelten un informe, cuando, por otro lado, dicen que tienen cuerpos de seres no humanos conservados y custodiados en algún hangar, en alguna base secreta de los Estados Unidos, que tienen también localizado un enorme platillo volante, una nave espacial alienígena que está enterrada y que es kilométrica. Pues yo creo que con cualquiera de esas supuestas pruebas, pues no haría falta alargar eternamente un debate, porque imaginaros que sacan un vídeo, otra vez se ve un punto luminoso que está desenfocado y otra vez a discutir si es un globo, si es un pájaro, claro, si es un avión, si es Superman, claro. Por eso digo que
0: es un demonio.
1: Si es un demonio, tú imagínate alguien que no sea como nosotros, que somos de mente abierta, que sea, está bien también ser escéptico, que escuche este tipo de cuestiones, pues piensa Que estamos locos, todos locos.
0: Claro.
1: Que cómo sí. vamos a estar esperando que nos suelten un documento cuando por otro lado están diciendo que los personajes de la Biblia están otra vez aquí, que en Corea del Sur hay un platillo volante que ha servido prácticamente de cimiento para una edificación. No sabemos muy bien. Yo creo que aquí lo que está claro Y que sería una conclusión a varios de los temas que hemos puesto sobre la mesa en esta charla, que hay una intencionalidad, no me preguntéis por qué, para trasladar a la opinión pública una determinada
2: narrativa, ¿no?
1: Una nueva narrativa, que el gobierno de los Estados Unidos sabe más de lo que cuenta, que tiene más de lo que cuenta y que podría hacer más de lo que hace. Uh-huh. Y esto no solamente se traslada al ciudadano de Wisconsin o de Kansas o de California, se traslada también a China y se traslada a Rusia. No sabemos si también es una guerra geopolítica que se está librando en silencio para saber, como se suele decir, quién la tiene más grande o quién es capaz de tener el arma de destrucción masiva más potente, pero sí parece que hay ahí también un tira y afloja del que el común de los mortales pues permanecemos totalmente ajenos. No sabemos por dónde van los tiros en este aspecto, pero sí se podría decir que ni a los políticos, ni a los militares, ni a las agencias de inteligencia, ni al propio Departamento de Defensa, ni al Pentágono, le disgusta que la gente piense que ellos tienen en su poder,
0: claro,
1: naves y cuerpos de seres no humanos. No me preguntéis si es porque lo tienen o no lo tienen,
0: no,
1: porque
0: tienen, claro.
1: Ahí sería la respuesta del millón de dólares.
0: Y a todo esto que estamos hablando y que tú muy bien explicas, José Antonio, viene el director.

0: Incluso el título de la película parece que se ha ido cambiando a lo largo del tiempo mientras estaba produciendo la grabación y más que con el propio contenido de la película en sí, parece ser que está relacionado con aprovechar la ola que se está formando y generando en Estados Unidos con todo este follón de la desclasificación, pero evidentemente aquí veo más bien una brillante jugada de marketing por parte de Spielberg y de la gente que le lleva estas cuestiones para, como digo, relacionar una cosa con lo, con la otra, como si él hubiera tenido acceso a la información, pero por lo que yo he podido ver en el vídeo, en la presentación que han hecho de la película, en algunas entrevistas, el propio tráiler que se ha presentado, no creo que tenga mucha relación con las cuestiones que hemos estado hablando, aunque evidentemente el fondo tiene que ver con la visita a nuestro planeta por parte de entidades, seres no humanos.
1: Claro, de eso también hay cierta controversia y parece que la narrativa está cambiando, ¿no? Ahora, esto que decías ahora, José Antonio, sobre seres extraterrestres que nos visitan, ¿no? Porque recientemente Ana Paulina Luna dice haber accedido a archivos desclasificados y que dice que según lo que ella ha visto, apunta a que son seres extradimensionales cruzando el espacio-tiempo, ¿no? Y que también hay registros de armas que se han neutralizado en este sentido. ¿Tú crees que esa narrativa es más coherente hoy en día o traten también de confundirnos?
0: Claro, es que fijaros que en todos y cada uno de los aspectos que hemos tratado a lo largo de la conversación, ninguno se ha centrado en algo concreto. Todo tiene ramificaciones hacia todas partes. Por un lado, se admite que el fenómeno OVNI UAP es real, que pueden ser extraterrestres. Después se pasa a un término más difuso, que es inteligencias no humanas, y después ya se habla de ángeles, demonios, entidades de otras dimensiones, porque por lo visto ni siquiera la gente que está detrás del estado profundo controla totalmente o conoce totalmente qué hay detrás de estas manifestaciones, que yo creo que desde mi particular y modesto punto de vista es el motor vertebrador para que la mayoría de los gobiernos, incluido el Estados Unidos, no haya querido profundizar nunca a la hora de hablar públicamente sobre el fenómeno OVNI, el desconocimiento tan grande que hay sobre cuál sería el origen, la naturaleza y propósito. Una vez que se sabe a ciencia exacta que estamos ante un fenómeno, unas manifestaciones reales que no tiene nada que ver ni con nada atmosférico, ni astronómico, ni son prototipos secretos, ni son globos, ni son pájaros, el siguiente paso sería el poder concretar qué hay detrás de todo esto, si son seres extraterrestres, si son demonios, si son seres dimensionales, si son viajeros en el tiempo. Y yo creo que ese paso, ese salto, no se ha dado. Y porque no se ha dado, evidentemente va a costar mucho que ningún país del planeta ofrezca nunca una respuesta definitiva, porque inmediatamente después de que se organizase, imaginaros esa rueda de prensa con un coronel o un general o un político ofreciendo esa exclusiva mundial de que el fenómeno OVNI es real, presentan vídeos, presentan informes, y a la siguiente pregunta que surgiría en la rueda de prensa de quiénes son, qué quieren y tal, no se pudiera ofrecer ningún tipo de valoración, pues yo creo que ese es el abismo, ese es el vértigo que tienen la mayoría de las autoridades, porque están casi igual de confundidos que la mayoría de los investigadores.
2: Claro, claro, claro. Por otro lado, también un tema que hemos podido buscar y encontrar, el señor David Jacobs, toda una eminencia, doctorado en historia, que ha recibido muchos premios, está convencido, él dice, estoy convencido que

0: los extraterrestres hibridan a los humanos. ¿En qué se basa? ¿Son simples especulaciones? ¿Tú qué crees de lo dicho por este hombre? Estamos siempre lo mismo, ¿no?
1: Sí, son especulaciones que se llevan efectuando desde la década de los 80, hasta bien entrado los 90, con ese fenómeno que hubo, sobre todo concentrado en los Estados Unidos, de los secuestrados por extraterrestres, las abducciones,
0: sí, claro.
1: Que, como digo, fue un fenómeno social que traspasó por completo las fronteras de lo que es la ufología y fue tema en televisión, radio y prensa generalista y fue casi un escándalo a nivel nacional. Y de esas presuntas experiencias, la información que extraían los investigadores a través de la hipnosis, que es una herramienta bastante peligrosa si no se aplica bien, sí, porque es muy difícil separar los recuerdos verdaderos de lo que la propia imaginación genera a las preguntas que se les está efectuando, pues muchos estudiosos de este campo pues determinaron que el fruto, el propósito de todos estos secuestros, se decía, fijaros, que al menos 2 o 3 millones de estadounidenses habían sido secuestrados, que me parece una auténtica barbaridad, pero ahí dejo el dato. Y habían concluido de que los extraterrestres estaban aquí porque tenían algún tipo de problema a nivel físico, genético, váyase usted a saber, y estaban buscando una solución para poder sobrevivir y estaban mezclándose con la raza humana, pero a partir de la entrada del nuevo siglo, el fenómeno de los abducidos pues fue rebajando muchísimo su presencia, tanto en las investigaciones como en los medios, y se ha quedado ahí un poco en el aire también esa posibilidad para explicar esto de el tema OVNI.
2: Claro, claro. Se ha quedado un poquito en el aire. Y ahora, si te parece, querido José Antonio, vamos a quedarnos un poquito en el aire. Un pequeño impas para que descanses, que no te queremos exprimir tanto.
3: y tanto que sí.
4: Pues, como siempre, dar la bienvenida a toda la gente que nos está escuchando a través de cualquier transistor, que hoy a lo mejor aún hay gente que nos escucha por transistor, y la gente que nos escucha también a través de las redes y a través de Acércate Radio, por ejemplo.
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4: 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Adelante.
2: Bien, perfecto, pues proseguimos. Vamos a ir a Matt Gaeth, ¿no? que fue representante del primer distrito de Florida entre 2017 y 2024. Tuvo un cargo bastante importante, ¿no? Y también nos ha hablado de que hay hibridaciones entre seres humanos y criaturas extraterrestres, que hay hasta 6 y 10 instalaciones que están haciendo todo esto, que es lo que tú comentabas posteriormente, que has mencionado, José Antonio. Y también nos habla de Lockheed Martin, ¿no? Que Lockheed Martin, que es una empresa bastante potente, ¿no? En la cual dice que aquí se está experimentando desde hace mucho tiempo con tecnología, digamos, extraterrestre. Pero claro, no es el único, porque no sé si qué opinarás, si te parece sospechoso, porque no es el único que lo ha dicho. Hubo más congresistas que lo han mencionado, incluso Eric Burleson, ¿no? Que el de Rancho Skinwalker también se ve que ha intentado hacer un intercambio con esa tecnología. ¿Estamos locos o tú crees que esto es verdad?
1: Bueno, desde hace un tiempo se viene señalando y acusando a algunas empresas de aeronáutica como la Lockheed Martin de estar aprovechándose como contratista externo del conocimiento y de las evidencias del fenómeno OVNI que ha obtenido el gobierno estadounidense, pero no ha habido ningún otro avance en este sentido que confirme cualquiera de estas noticias. Y volvemos al punto que ya ha salido a relucir en varias ocasiones, de que desconocemos por completo si algunas de estas declaraciones, de estas afirmaciones que se están haciendo con una rotundidad que a uno lo deja como pasmado, se trata de conocimiento adquirido de forma directa a través de evidencia empírica, o se está mezclando también las creencias que uno ya llevaba en la mochila, porque también hay que decir que esto también da otro tipo de visión a muchas cosas de las que están ocurriendo, que muchos de estos actores que hemos estado mencionando tienen un interés personal por el fenómeno OVNI anterior a todo esto. Y claro, esto quiere decir que ya venían con información, con sus pensamientos, con sus puntos de vista, que han podido o no confirmar a través de estas sesiones y comparecencias. También ya se tiene más o menos constancia de que muchos de estos informadores y denunciantes, pese a que hablan con una rotundidad y una contundencia que parece que han estado allí delante de lo que cuentan, pues no es así. Están hablando de oídas, pero que confían en que su fuente es verídica. ¿Por qué? Porque se trata de alguien, o un militar, o alguien de relevancia dentro del organigrama del Departamento de Defensa, del Pentágono, de la CIA o de donde venga, pero que eso no garantiza que lo que te diga vaya a misa, si claro, se permite la comparación, porque el cargo no te da una legitimidad por encima de lo que te cuente un profesor de instituto que es aficionado al tema OVNI, si lo que te está transmitiendo es creencia. Sí, puede ser un mandamás de la CIA, o puede ser un militar de alta graduación al cargo de una base aérea, pero que si lo que te dice es su opinión personal,
2: claro,
1: en el peso específico de lo que sería una rotundidad, pues no creo que sea, digamos, lo que la gente desde fuera está percibiendo, sino que la mayoría de los seguidores, incluso muchos investigadores, están convencidos de que esta gente habla así porque ha estado en contacto directo con la fuente de la que hablan. Y, como digo, cuando uno escucha detenidamente las declaraciones y ve cómo va cambiando un poco la forma en la que han llegado a ese pensamiento o conclusión, pues se da cuenta de que no, de que ha sido por terceros y sobre todo por gente que habla, gente que cuenta que sí, que pertenecen a un estrato de la seguridad nacional o de la política importante, pero, ojo, ¿qué te dicen?
3: Claro.
2: Claro, al final no tienen pruebas tangibles,
3: sí,
2: ¿no?
3: Sí, no.
1: Y llevamos, fijaros que al principio decían que había muchos investigadores que pecaban de ser demasiado prudente o de ser demasiado escéptico, porque estábamos en una era, en una nueva etapa, en una nueva narrativa, donde la finalidad era un conocimiento global y profundo y clarificador del fenómeno OVNI. En el 2017, llamamos por el 2026, el año que viene son 10 años.
2: Ya. Y estamos igual.
1: Y seguimos igual. Decían que en el 2017 que esto iba a tardar un par de años, 3 años, sí. Que fuéramos pacientes, que fuéramos prudentes, que no fuéramos demasiado hirientes a la hora de criticar y tal, y exponer ciertos puntos de vista, pero al final el tiempo me está dando la razón, porque, como digo, estamos a un tiro de piedra para que entremos en 10 años desde que se anunció que iba a llegar este momento. Y como digo, si después de el empujón que le ha dado al Disclosure Donald Trump no se consigue nada, va a haber mucha gente que va a empezar a abandonar el barco.
2: Totalmente, sí.
0: José Antonio, es, como yo digo siempre, y es verdad, es súper interesante lo que estamos hablando. Hay muchos temas que están quedando, pero bueno, tendríamos que hacer un otro programa. Quedan 10 minutos y quiero que la audiencia por ti sepa dónde vas a estar últimamente, qué reflexión particular tú crees, y si después de dicho todo esto, de dónde vas a estar y lo que tú crees que va a pasar, nos da tiempo, Sergio te hará otra pregunta, pero creo que ya son 10 minutos. Adelante.
1: Bueno, pues dentro de nada me marcho al continente americano, Argentina. El 13 o 14 de mayo abandono nuestro país. Tengo congreso ese fin de semana, no sé exactamente qué día caerá. Y después regreso, porque tengo también otro evento en Madrid, una conferencia a la que asistirá, entre otros, Enrique de Vicente, el coronel Baño, Mercedes Pulma, un montón de investigadores del fenómeno OVNI, Javier Sierra, y posteriormente también el primer fin de semana de junio, porque ahí ya sí me falla un poco el disco duro, estaré también en Oviedo.
2: Está bien, Oviedo de Asturias, está bien, claro. Lo has dicho bien.
1: Sí, sí. Interesante evento en el que va a participar nada más y nada menos que Juanjo Benítez. Voy a tener la oportunidad de compartir cartel
2: Iván de Gran Misterio también, que es amigo
1: Iván
2: nuestro.
1: Iván de Gran Misterio y tal.
0: Muchos de ellos los hemos tenido la suerte, como a ti mismo, de tenerlos. Y por cierto, a J. Benítez, dale recuerdos de nuestra parte, si te acuerdas, porque lo tuvimos aquí también. Muy bien, muy bien. Y bueno,
2: vamos a continuar, a ver si nos da tiempo a una pregunta.
0: Ya sí queda tiempo a reflexión.
2: Vale. Pues sobre Amy Squires, ¿no? Que es esta bióloga y química que ha desaparecido recientemente, ¿no? Y que digamos que ella, antes de dicen que que se ha suicidado, perdona, de un disparo a la cabeza, es lo que dicen, ¿no? Pero antes de todo esto se ve que ella declaró que estaba trabajando en algo muy gordo con razas extraterrestres y que esto eran humanos del futuro que venían, ¿no? Y en una línea temporal y que le iban a matar. ¿Qué opinas de todo esto? ¿Crees que es cierto o...?
1: Ni idea, porque parece el guión de una película de ciencia ficción, con un resultado, en este caso, muy lamentable por la muerte de esta mujer, pero el contenido de sus afirmaciones y declaraciones, pues no sé muy bien en qué se basaría, en qué estaría metida, porque está claro que muchos de estos informantes, que son la fuente de los denunciantes, tienen el claro objetivo e intención de desinformar. Imaginaros cualquiera de estos denunciantes, incluso políticos, que hablan con alguien dentro del Departamento de Defensa, que aparte de su función pública, que es la que le, de alguna manera, le define, es un agente encubierto de inteligencia que tiene la misión de soltar todo tipo de barbaridades y disparates con el sello oficial de que es verdad. Entonces, claro, aquí se produce esa tormenta perfecta donde el que recibe la información se jugaría la vida a que es cierta, porque la persona de la que procede es totalmente respetable, seria, no se involucraría en decir nada de esto y sobre todo a enseñar determinado material. Pero claro, lo que desconoce el que recibe es que todo eso ha sido preparado por una agencia de inteligencia.
2: Claro, porque también meten en el mismo saco lo de David Whitlock, que también se pegó un tiro en la cabeza, claro, que tenía mucha información, claro, al final...
1: Claro, es que es muy peligroso. Ya tenemos un antecedente con pruebas de que en la década de los 80 a un investigador, Paul Benevich, que accedió de forma accidental a comunicaciones de una base militar en la cual se estaban desarrollando proyectos secretos relacionados con la Guerra de las Galaxias. Sí. Hay que situarnos en aquellas décadas que todavía estaba... Bueno, y está actualmente también... en vigor lo de la Guerra Fría entre el bloque ruso y el norteamericano, y cómo decidieron ocultar a la opinión pública que este hombre había accedido a este tipo de información que era, en, como digo, de alto secreto. Pues le hicieron creer que estaban viendo ovnis y que aquello era como parte de una conspiración, que había un pacto entre seres extraterrestres y militares, y tal fue la confusión que originaron en este hombre que acabó en un manicomio.
2: Fíjate.
1: Prácticamente le destrozaron la vida, porque para evitar la filtración, porque lo que temían era que los rusos y la inteligencia soviética conociese que en aquel punto se estaba efectuando pruebas secretas relacionadas con la carrera espacial militar, pues decidieron darle la pátina de fenómeno ovni, decir que en aquella base había seres extraterrestres, que había platillos volantes, decirle que había como una gran conspiración a nivel mundial, que estos extraterrestres querían declarar la guerra a la raza terrestre. Y claro, este hombre prácticamente se vio desbordado y acabó en un manicomio.
0: Pues José Antonio,
2: esperemos no acabar nosotros en uno, ¿no?
0: Sí.
2: No.
0: Nosotros te seguiremos hasta el final.
1: No.
0: Esperemos que nos des, el cómo y acabará todo esto.
2: Sí, una reflexión cortita.
0: Sí, una reflexión para los seguidores, tanto tuyos como nuestros de Cinera Mystery, como tú prevés o puedes verlo.
1: Pues yo creo que irán soltando pequeñas cosas para seguir manteniendo la expectación, irán dando fechas futuras para seguir alimentando, fagocitando esta nueva narrativa, soltando, como digo, de vez en cuando alguna perla para que sigamos enganchados, pero van a seguir en esta dinámica de ir alargando el proceso. Y claro, el quid de la cuestión es saber qué se está haciendo durante todo este tiempo que se está alargando la cuestión, qué es lo que se pretende y cuál es su verdadero objetivo, porque algo tiene que haber.
0: Pues muy bien, hemos disfrutado muchísimo estar aquí con nosotros. Esperemos que nos vayas informando, si tú quieres, claro está. Aquí sabes que tienes tu nave particular, la nuestra, ¿sí?, la de Cinera Mystery. Y bueno, y... Nuestros oidores...
2: Nada, José Antonio, que te esperamos aquí un día para comer pan tumacas todos.
1: Vale, volveré.
0: Vale.
1: Un fuerte abrazo, amigo.
2: Gracias
0: por todo, ¿eh?
2: Cuídate.
0: Hasta ahora, y que vaya todo bien. Buenas tardes, noches. Pues nada...
2: Bueno, Joan, pues nada, dime, cuéntame, ¿qué te ha parecido este programa? Cuéntame un poquito así por encima.
0: Yo creo que muy interesante, porque se han hablado... de fechas, de casos, de personas...
2: Y se han dado muchísimos datos condensados en muy poco tiempo, Y eso José Antonio lo hace muy bien, ¿sabes? Porque te escribe mucho todo y da muchísimos detalles. O sea, que es un crack.
0: Yo creo que es un gran privilegio de tenerlo en nuestra nave.
2: Además, su simpatía, ¿no? Que siempre es desbordante.
0: Sí, sí, sí.
2: Y eso ayuda mucho. Bueno, la semana que viene, me ibas a preguntar.
0: Sí.
2: Te he ido el pensamiento, ¿eh?
0: Sí.
2: Pues la semana que viene nos vamos a la mediunidad y nos vamos... a la espiritualidad y a la mediunidad, ¿vale?
3: Vale, un poco de cada, ¿no?
2: Sí, mediunidad, pues nada, más que nada.
3: Espero que hagáis disfrutado lo mismo que nosotros hemos disfrutado, teniendo aquí al grande de la ufología.
2: Nos hemos disfrutado como dos enanos extraterrestres.
3: Sí, sí. Y bueno, y esperar que a vosotros os haya gustado. Adeu-siau y hasta el próximo viernes.
2: Adiós.
3: Buenas noches.